A continuación, tengo un Helado Negro, una banda de indie electrónica con influencias de folk latinoamericano, y de ellos vamos a oír There Must Be a Song Like You.

de vibe experimental jazzística, mas de base soul alternativa, apresento-vos a fantástica banda e a fantástica voz de Hiatus Coyote, com o tema Red Room.